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En esta carrera hay minutos de soledad y horas de alegría. Cada segundo de sacrificio impacta la vida y a veces el amor. No se trata de ganar o perder, sino de ser real con uno mismo.

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3: Muy buenos días, ¿qué tal? ¿Cómo estamos? Bien, bastante que me alegro. Viernes 17 ya. Viernes 17 de julio del año 2026. Bienvenidos, bienvenidas, amiguitos, a una edición más del espacio Radiohead, la última de esta semana. Iremos al día 17 de julio en 8 ocasiones a partir de ahora, en 8 años diferentes, para repasar la historia de la música a través de esas listas fantásticas de popularidad y ventas que nos ayudan a hacer el programa. Y la actualidad también, poca pero dos veces buena, y además nos viene de pianísimo para cambiar de año. Recibe un cordial saludo de Emilio Vélez, que te acompaña super mega macro, hiper encantado un día más aquí en UFM. Vamos a empezar, como siempre, con cada lunes, miércoles y viernes, retrocediendo 40 años en el tiempo. Así que nos vamos a hacer un repaso a los 10 primeros, un día como hoy, de 1986.

Año 1986 y número uno para la Quack. Para Quack el tema Right Between the Eyes. Vamos a por el puesto número 10. Olé, olé. Bailando sin salir de casa. Con olé, olé, abrimos nuestro Radiohead hoy.

Bailando sin salir de casa, se llamó el primer disco de Olé Olé con Marta Sánchez en 1986. Tras tener un grandísimo éxito con el single Lili Marlene, apareció este segundo, Bailando sin salir de casa. Ahí estaba en el puesto 10. En el 8, el último de la fila, segundo álbum, buenísimo, llamado Enemigos de lo Ajeno. Uno de los dos singles que salieron. Las palabras.

0: 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El último de la fila, puesto 8 en aquellos días del 86.
1: Número 4.
0: Vamos al 4. 40 años tiene ya también el tema de Angel. El tema de Angel, Dancing in Paris.

Ahí tenemos a Angel, muy bien situada aquella semana en España. Dancing in Paris, Angel. Abandonamos el año 86 hasta el próximo lunes. Y vamos a escuchar una canción muy, muy popular desde hace un par de meses. Ahora en la actualidad, La Graciosa de Quevedo y Elvis Crespo. La Graciosa.

La graciosa, citazo de Quevedo con Elvis Crespo. La graciosa. Ponemos en marcha la ruleta del tiempo, que arranca por primera vez en la mañana de hoy, para hacernos un repaso a unos 10 primeros que nos están esperando, pues en el día 17 de julio de 1969.

Año 1969, que es la segunda vez que lo elige esta semana en la ruleta. Karina era el número uno con La Fiesta. Ya ha sonado, creo que fue el pasado martes. Vamos a por algunas canciones que estaban y no han sonado. Como el 9. Serrat. Serrat. Tu nombre me

Era el puesto número 5 en aquellos días de julio del 69, Fórmula Quinta. Cuéntame, un tema que ha hecho historia. En aquella semana ocupaba el puesto número 5. Más historia en el 4, Beatles.

0: Los Beatles, ahí estaban en el puesto número 4 aquella semana del 69. Obladi, oblada, Beatles. Aún nos queda tiempo para escuchar el 3.
1: Número 3.
0: Georgie Dunn.

0: George Irán, puesto número 3 en esta lista del año 79, liderada por Karina. Catsachot. Fantástico, George Irán. Desde el 69 estaba ahí dando caña ya, mi señor.
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más. Entramos en la segunda mitad de esta primera hora de hoy. Vamos con la ruleta en marcha. Rumbo al día 17 de julio de otro año. En esta ocasión la ruleta nos va a situar directamente, pues, en 1974.

Año 1974, el número uno, Mosedades aquella semana, con el tema Tómame o Déjame. Retrocedemos y nos quedamos en el acalorado, puesto número 10 para los 10.

Los Diablos ocupaban el puesto número 10 en esa lista del verano de 1974. El 17 de julio de aquel año estaban ahí hace 52. Los Diablos. Vamos al 6. Te quise, te quiero y te querré. Manolo Galván ocupaba el 6 aquella semana.

Bonito tema de Manolo Galván. Te quise, te quiero y te querré. Ahí estaba en el puesto número 6 aquel día del año 74. Manolo Galván, fantástico. Y en el 1, Mosedades. Tómame o déjame. Mosedades número 1.

0: Tómame o déjame. Ahí tenemos la música de Mosera, que es número uno en nuestro país un día como hoy, pues de 1974. Regresamos a la actualidad con Maluma.
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tema, tu recuerdo en esta versión salsera, Maluma. Ponemos la ruleta en marcha de nuevo. Vamos a por el cuarto año que vamos a visitar en el día de hoy. Ya hemos pasado por el año 86, por el 69, por el 74. Y ahora nos vamos hasta 1900.

año 1977. Fantástico tema de Miguel Bosé en el número uno. Hace 49 años Miguel Bosé era número uno con Linda. Volveremos enseguida con él, pero antes vamos a bajar hasta el puesto para escuchar a Manhattan Stamford y su versión del tema Cuéntame, con gran éxito aquel verano en España.

0: Fantástica la versión de Cuéntame a cargo de Manhattan Transfer, número 9.
1: Número 2.
0: Vamos al 2. Rafael Acarrá estaba a puntísimo de desbancar a Miguel Bosé en el número 1 en las listas de España. Fiesta, era todo un exitazo en aquel fantástico verano del 77.

Miguel Bosé era el número uno en aquellos días de 1977 con este primer pelotazo, que en realidad fue su tercer single, pero primer pelotazo, Linda. Miguel Bosé era el año 77.

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15: Bueno, bueno, seguimos en UFM y entramos en la segunda y última hora de nuestro Radiohead hoy y también de esta semana. Como cada viernes hasta ahora arranca el último tramo de nuestro programa. La última hora, me refiero, la última hora que está dividida en dos tramos. Te habla Emilio Vélez y te mando un saludo súper mega macro, hiper cordial de bienvenida si te incorporas. Saludos renovados si estabas y deseas seguir. Gracias, amiguitos, por elegir UFM. Bueno, la ruleta ha arrancado como una loca rumbo al 17 de julio. La ruleta está deseando que repasemos los 10 primeros en España un día como hoy en el año 2000.

Año 2000, en el número 1, King Africa y el tema La Bomba. Vamos a retroceder y quedarnos en el puesto número 3. Amaral, Amaral, ¿cómo hablar?

Fantástico éxito de Amaral, de sus primeras canciones en llegar a las listas. Como hablar, era el año 2000. ¡Qué maravilla! Amaral. Si mi memoria no me falla, esta canción pertenece a su segundo álbum. Amaral. Vamos al 2. Raúl. 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

Apriétame, ahí tenemos la música fantástica de Rich Kubali. Apriétame. Rich Kubali en UFM. Y tras la actualidad, de nuevo en marcha la ruleta del tiempo. Vamos a volver al día 17 de julio. Vamos a ver de qué año ahora. A ver, que nos trasladamos hasta 1979.

Año 1979, una lista realmente maravillosa. En el número uno, los Bee Gees aquella semana con el tema Tragedy. Retrocedemos y lo hacemos para quedarnos en el puesto. En el número 10, Toto Cutugno triunfaba en español. Mía.

Toto Cutuño, puesto número 10 aquella semana con este fantástico Mía en español. En el 9, Sergio Facchelli y este bonito single, Quiéreme tal como soy, número 9 aquella semana.

Ahí tenemos a Sergio Facelli, Quiéreme tal como soy. Puesto número 9, aunque en otras listas llegó a estar mejor situado. Quiéreme tal como soy, Sergio Facelli. Vamos a subir al 8. Miguel Gallardo ocupaba el puesto número 8 y lo ocupaba con este fantástico single, Por un poco de ti. Miguel Gallardo.

Miguel Gallardo. Ahí estaba en el puesto número 8 aquella semana, Por un poco de ti. Vamos a subir al 4. Marce y Chema ocupaban el 4 con el single Ganador.

0: Año 1979, en pleno verano, triunfaban los hermanos Marce y Chema con su tema Ganador, que para volver a escucharlo ahora, tiempo después, pues hemos tenido que hacer auténticas virguerías, porque nunca ha sido digitalizado. Marce y Chema, hemos tenido que recurrir a los famosos discos de vinilo. Marce y Chema, número 4, Ganador. Continuamos.
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Entramos en la última parte de nuestro programa de hoy. La ruleta del tiempo ha arrancado para llevarnos rumbo al día 17 de julio por penúltima vez en la mañana de hoy. Hasta y nos lleva hasta 1980.

Año 1980, Julio Iglesias era el número uno aquella semana en esa lista de popularidad y también en ventas con Hey. Retrocedemos para quedarnos en el Nostalgia Pura de la mano de José Luis Perales. Puesto número 10, Tú como yo, de buena canción del gran Perales.

Espectacular, José Luis Perales, en su disco Tiempo de Otoño. En este álbum salieron canciones tan populares como Me Llamas o Un velero llamado Libertad. Como yo, y como no, este tema lleno de melancolía. Tú como yo. La vuelta a la niñez. Qué razón tenía el gran Perales. Ocupaba el puesto 10 en esta lista aquel día de julio de 1980. José Luis Perales. Vamos a subir hasta el 8. Señora, en el puesto número 8, la más grande, Rocío Jurado.

Rocío Jurado vendió 500.000 de copias de su disco Señora, que incluía este tema como canción principal del álbum. Gran éxito no solo en España, sino también en Hispanoamérica. En esta lista de popularidad, vigente un día como hoy, ocupaba el puesto número 8. Rocío Jurado. Vamos a subir al 4 con el cantante de Mis Rusos cantándonos en español.

Qué maravilla la música de Demis Roussos cantándolos en español este fantástico sencillo. Qué bonito. Canción de boda se llama. Demis Roussos, que tantos éxitos tuvo, tanto en inglés como en español. Aunque hemos de reconocer que nunca triunfó en España cantando en griego. ¡Qué maravilla! Demis Roussos, canción de boda. Vamos a regresar a la actualidad por última vez en la mañana de hoy para escuchar a Quevedo y a Nueva Línea, al golpito.

Canción de Quevedo y Nueva Línea. Ahí están en la actualidad. La última que suena en nuestro programa de hoy. Y también la ruleta arranca por última vez. Vamos en busca de una lista de superventas. Superventas singles en España. Un día como hoy, un día como hoy, un día 17 de julio de 1984.

Estos eran los 10 singles más vendidos en España un día como hoy en el año 84. Vamos a desglosar un poquito esta lista y vamos hasta el puesto número 7. Radio Futura ocupaba el puesto 7 con este pelotazo. Escuela de calor. Geniales.

Escuela de Calor, temazo de Radio Futura. Ahí estaban en el puesto número 7 en la lista de ventas de singles. ¡Qué maravilla! Radio Futura en su álbum La Ley del Mar, La Ley del Desierto. Damos un saltito hasta el 4.

Ana Belén era el número 4 en la lista de ventas de singles. ¡Qué maravilla este Solo le pido adiós! De su disco Géminis. ¡Qué maravilla, qué maravilla! Vamos con el número 1. El single más vendido era el de La Unión, El Lobo Hombre en París, que pasó 9 semanas arriba del todo. Aquí acaba nuestro programa de hoy, también por esta semana. Volvemos el próximo lunes. ¡Feliz fin de semana, amiguitos! Gracias por elegirnos. Les habló Emilio Vélez, encantado. Gracias, gracias.

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2: ¿Qué tal? ¿Cómo estás? Bienvenido, bienvenida. Aquí arranca una nueva edición de Oh My Hits, como siempre, aquí en la radio número 1. Yo soy Ron Fernández. Es un placer para mí acompañarte en este viernes, día 17 de julio. Con la mejor música durante todo este verano te vamos a acompañar, si tú quieres, si te quedas por aquí enchufado o enchufada. Con la música de Beta Z, también de Piso 21, Ana Mena, Clean Bandit, un montón de éxitos que tengo ya preparados y que empiezan a sonar, como este de Juan Macán. Se llama Algo Más.

0: El mejor sonido en la radio este verano, aquí en Oh My Hits. Te voy a acompañar todo el verano, ¿eh? Además, no solo en julio, sino también en agosto. Vamos a estar aquí, vayas donde vayas. Si estás de vacaciones, si te toca currar, hagas lo que hagas. En este verano, quédate muy conectado, muy conectada a los mejores éxitos. En nada suena Martin Garrix, antes este hit.
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Bueno, te digo una cosa, España ha llegado al final de este Mundial 2026, hemos llegado al último partido y ahora, pues si por lo que sea perdemos contra Argentina, oye, pues con mucha dignidad, porque Argentina es lo que es también. El partido será este domingo a las 9 de la noche, pero una hora y media antes habrá actuaciones musicales de Post Malone, Robbie Williams, Laura Pausini o Nicole Sasinger.

0: Uno de los éxitos de este verano, ese regalito, es la música de Piso 21. Y nada, llega Paula Cubs, también el éxito de Elena Rose, que nos flipa, ese Happy. O Ana Mena con Lola Índigo, antes Luis Fonsi.
1: Ese

acompañarte en este viernes 17 de julio, en esta ola de calor eterna que tenemos en este verano, que yo ya no me acuerdo de la vida antes de las olas de calor. Llega por aquí una nueva artista a la que hemos echado el ojo y el oído, porque la verdad que su nuevo single nos flipa. Es Elena Rose, con la que te acompaño ahora en Oh My Hits, con esta canción que te va a flipar si es la primera vez que la escuchas. Quédate con su nombre, Elena Rose. Esto se llama Happy.

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Colaboración de Ana Mena con Lola Índigo, uno de los temas que vamos a escuchar muchísimo en este verano 2026. Un tema que ha conseguido ya números bastante importantes, ¿eh? Y es que Ana Mena por primera vez ha conseguido meterse en toda su carrera en el top 5 de las canciones más escuchadas en Spotify España. Sí, como lo oyes, no lo consiguió con Madrid City ni con Las 12, lo ha conseguido con este patito junto a Lola Índigo. Y en Apple Music también alegría porque ha alcanzado el número 3. Llega mucha más música aquí.

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1: ¿Qué recuerdos me traen estos primeros acordes de Clean Bandit del primer verano que estuve haciendo radio hace algunos años? Un verano muy caluroso, por cierto. Suenan con este Symphony.

La música número uno de este verano suena aquí en Oh My Hits. En nada abrimos una nueva hora. Lo haremos con el nuevo temazo de Álvaro de Luna que a mí me tiene completamente flipado. Antes suena Jay-Z.

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1: Responsable ya de algunos de los éxitos más consolidados en nuestro país, como ese Juramento Eterno de Sal o Todo Contigo, es uno de los nombres más sólidos en la música en nuestro país. Se llama Álvaro de Luna, ya le conoces, y suena con este nuevo single con el que abrimos una nueva hora de éxitos aquí en Oh My Hits. Se llama Hasta el Amanecer. Yo soy Raúl Fernández y te espero con un montón de éxitos aquí en la radio número uno en esta nueva hora con Tiny, con Malú o con J Balvin. Estoy mucho más en Oh My Hits.

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¿Cómo nos gusta la música de Miles Smith con este hit? Y este domingo estoy convencido de que a las 9 de la noche España se va a silenciar, va a contener la respiración para ver si nos vamos a llevar, conseguimos llevarnos esa segunda estrellita en la camiseta, si ganamos ese segundo mundial contra Argentina. En esta final, además, habrá actuaciones musicales por primera vez en un mundial, al estilo de la Super Bowl y con grandes artistas actuando en ese descanso, entre ellos, ella, Madonna. 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

Lady Gaga, Bufta, en nada, Alesa, Luis Tomilson o Rosalía, los números uno de la radio suenan en este viernes aquí en tu radio favorita y hablamos del final del Mundial que nos jugamos contra Argentina y en el cual habrá actuaciones musicales por primera vez en un Mundial con artistas invitados grandísimos, tanto como J Balvin, que suena con su último single, este Palagua.

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La patrona, la música de Alesa con ese No Drama sonando aquí en tu radio favorita en este viernes, en el que le ponemos el ritmo ahora con Rosalía, que acaba de iniciar la nueva etapa de su gira ahora en Bogotá, en el Movistar Arena de Bogotá. Le quedan 24 conciertos todavía repartidos por 7 países: Colombia, Chile, Argentina, Brasil, México, Puerto Rico y Estados Unidos, antes del gran cierre, el gran fin de gira en Estados Unidos, que incluirá 3 conciertos en Orlando y en Miami.

Luis Tomlinson y un montón de talento que viene por aquí en un ratito. Becky G con su EPA, que va a publicar nuevo disco en menos de un mes. También Karol G estaría preparando nueva música y mucho más. Como siempre en la número uno. No te muevas, porque nada, abrimos una nueva hora de éxitos. Lo haremos juntos bailando en este viernes 17 de julio. Antes suena este Loco Contigo, la música de DJ Snake.

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Dicen que este nuevo álbum marca un cambio radical y un regreso a sus raíces sonoras de una manera, eso sí, mucho más madura. Es la vuelta de Becky G con temas como este EPA que formarán parte de Patrona. Va a ser el nuevo disco del artista que va a salir con 17 canciones en un principio el próximo 14 de agosto de este año 2026, que viene muy cargadito de música, de novedades. En nada llega así a también Karol G, la música de Rita Ora, de Sebastián Yatra y un montón de éxitos. Los números uno de la radio.

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La música de Sia y el mundo de la televisión patas arriba por una despedida, la de Pedrerol, que después de 13 años deja a 3 Media. Ha anunciado que esta próxima semana será el último chiringuito de jugones en A3 Media. Eso sí, no anuncia un final, ¿eh? Dice que el destino llegará pronto. Eso sí, de momento no lo va a anunciar por respeto al propio A3 Media. Llega Karol G con este TQG. Muchos más éxitos aquí.

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La mejor música para acompañarte en este viernes, tanto si estás de vacaciones, si estás currando, haciendo lo que sea, en este viernes de verano con tantísimo calor, con esta ola de calor. Espero que estés bien, que estés a buena temperatura, que estés a la sombra, si es posible, y con un poquito de agua fresca, que siempre viene bien. Acuérdate de beber agua, que es importante, que luego vienen los golpes de calor. En fin, llega mucha música y llega, hablamos del Mundial, que este año está muy relacionado con la música, porque habrá grandes actuaciones en esa gran final. Primero, antes del partido, Post Malone, Robbie Williams, Laura Pausini, y durante el descanso, en el medio tiempo, como la Super Bowl, Shakira, Coldplay, BTS, Madonna, Justin Bieber o Burna Boy.

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La música de Grace y con ese Quiero Más, y John Summit se ha metido en una polémica bastante importante con uno de los nombres más potentes dentro de la música electrónica, el reconocido DJ británico Picton. Con él se ha metido en una polémica por un supuesto robo de un tema. Te lo cuento si quieres, si te apetece, en zlive.es, y mientras escuchas aquí en la radio a John Summit con Fate.

Nos vamos bailando en este viernes con la música de Gabri Ponte, con ese temazo llamado Exótica y la última. Y nos vamos hoy, lo hacemos también bailando con The Chainsmokers. Espero que tengas un grandísimo fin de semana y que la música te acompañe. Pásatelo muy bien y mucho cuidadito, sobre todo al volante. El lunes te espero de vuelta aquí en Oh My Hits con los mejores éxitos de la radio. Y mientras tanto, la música no para ni un solo minuto. ¡Chao, chao!

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2: Estamos siempre preparados para todo lo que pueda pasar, ¿eh? Y más en este verano calentito. Oye, el calor, ¿cómo está haciendo ya de las suyas, eh? ¿Cómo está haciendo ya de las suyas? Las altas temperaturas que nos van acompañando, pero bueno, eso es algo habitual en Canarias. Tranquilo, tranquila, que tenemos al bombero de guardia, ¿eh? Si eres primeriza en Canarias en verano y nos estás escuchando, tú tranquilo, ¿eh? Tranquila, que no cunde el pánico. Que habitualmente cuando llega esta época del año el calor azota, ¿eh? Y deja que no te coja la calima, ¿eh? No lo vamos a nombrar mucho, no deje que, no deje que aparezca la calima, que tan mal la llevamos, ¿eh? Bueno, ¿qué tal? ¿Cómo va este veranito? Comenzando el verano, con vacaciones ya programadas o todavía sin ella. ¿Te toca currar ese verano? Pues tranquilo, tranquila, que nosotros, el chiringuito y yo, lo vamos a mantener abierto durante todo el verano, ¿eh? Te vamos a estar acompañando y con muchas ganas. Por cierto, los saludos de uno quien te habla. Yo soy Tony Bob. 120 minutos non-stop contigo. Y por cierto, hablando de todo un poquito, preguntaca del millón. Como siempre, cuando llega ese día de la semana, cuando llega el finde, nos encanta preguntarte, del 1 al 10, ¿qué puntuación le vamos a dar a esta semana que ya dejamos atrás? Ha sido una semana para recordar, una semana para olvidar, una semana buena, veraniega, y estás conociendo a tu amor de verano. O todo lo contrario. Bueno, no vamos a entrar en detalles, ¿eh? No vamos a entrar en detalles.

en cualquier lugar, ¿eh? Esa de Quevedo junto a Nueva Línea, el Colpito. También la de Elvis Crespo, ¿eh? Graciosa, todo se ha dicho. Luego lo vamos a escuchar, ¿vale? De momento, vamos a arrancar con temazos como este, al Golpito, que vamos contigo. Feliz fin de semana desde la número uno.

Es el sonido de dos cubanos que tanto molan, gente de zona. Esto se llama para mí solito, una de sus últimas propuestas de ese 2026. Nosotros volvemos a nuestro país y lo vamos a hacer con Pablo López, uno de los grandes artistas que tenemos en España. Esto se llama Estrújula, es lo nuevo para Pablo López.

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0: Becky G, que ha vuelto más cañera de lo habitual.
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0: El fin de este verano te vamos a dar aquí en UFM Radio. Ya lo sabéis, mantenemos el chiringuito y yo abierto. Y por cierto, tú de verano, ¿cómo lo vas llevando? ¿Ya tienes el lugar elegido y escogido para esas vacaciones? ¿Qué vas a hacer? No puedes contar algo, ¿eh? No lo puedes contar. Es increíble el calor como está azotando, no solo Canarias, sino diferentes puntos de península también. Que las altas temperaturas han hecho de la suya. Y también, si vamos un poquito más arriba, zona de Europa, igual, ¿eh? El calor como hace de las suyas. Así que mucha precaución para los currantes que estáis ahí al sol. Mucha precaución con esos calores, que no os queremos llevar ningún disgusto, ¿vale? Dicho queda, dicho queda. ¿Tú, con el tema del calor, eres más de ventilador o aire acondicionado? Sí, hay mucha gente que dice que el aire acondicionado no lo soportan. Y otros tantos que prefieren el ventilador. ¿Pero qué pasa con el ventilador? Pues tienes que tener cuidadín. Estás sudando, enchufas el ventilador, te da ahí el aire directo. Y hay veces que pillamos lo que son las gripitas de verano, ¿eh? O luego los dolores de espalda. Sí, mucho cuidadín, que puedes tener sudores en la espalda, te da ahí el aire. Y el lumbago no veas cómo hace de las suyas. ¡Llega Elvis Crespo!
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cómo me mola esta canción, te lo puedo asegurar. Pitbull junto a Lenier con Palos Envidiosos. Ellos hicieron esa canción que tanto gusta. Llega otro de los palos, una de las canciones que tanto mola. Llega Toechi y seguidamente Alex Warren. La música que sigue sonando a través de UFM Radio. Por cierto, feliz verano.

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uno de los artistas del momento, Belle. Hay que decir que Belle publicó un álbum junto a Ozuna, pero ese álbum parece que las ventas no fueron lo suficientemente bien. Y muchos críticos hablaban de que Belle debería haber seguido explotando ese primer álbum que publicaba, en el cual encontramos canciones tan chulas como esta llamada Top Diesel que tanto gusta. En fin, nosotros con mucha más música, más Shakira. Llega el tema oficial de ese mundial de fútbol que es España. Shakira junto a Burna Boy, el nigeriano. Eso se llama Die Die. La conoces, ¿verdad?

Está funcionando muy bien el de Jonas Blue con Edge of Desire. ¿Cómo está usando? Bueno, el calorcito que nos sigue acompañando, la buena música, el buen rollo también. Y por cierto, ahora mismo te voy a estar hablando de la película de Michael Jackson, el biopic. No sé si la habrás visto, pero bueno, hay noticias sobre ella que es un peliculón, todo se ha dicho. Antes, volvemos a nuestro país y lo hacemos con una de las grandes. Con la Niña Pastórica, vuelve con nuevo trabajo, con grandes recopilaciones, con canciones como esta. Periódico de ayer, una de las grandes canciones de la salsa. Y ahora, Niña Pastori, la ha llevado a su terreno. Y ha quedado así de bien.

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1: Yandel, que sabe quién la sigue petando con este nuevo disco con canciones como esta, junto a J Balvin, dos de los grandes del género urbano unido para traernos este pelotazo. Y hablando todo un poco, cambiamos género musical radical. Te hago a ti una pregunta, sobre todo a las chicas. ¿Necesitas un hombre? Por un casual. Más que nada es porque te lo dice ella. Olivia Dean ha vuelto con un nuevo temazo y se llama Man I Need. Necesito.

Los colombianos Mau y Ricky están de vuelta con ese temazo que la está petando, el Ay, Ay, Ay, que por cierto son hermanos Mau y Ricky. ¿Y sabéis de quién son también familia? Pues sí, de él. Es el cuñado de Camilo, el cantante, el colombiano Camilo. Hay que decir que Mau y Ricky, el artista colombiano, está casado con Eva Luna, quien es el hermano menor de Mau y Ricky. Y por cierto, que los tres son hijos del legendario cantautor Ricardo Montaner. Todo queda en familia. ¿Y qué ha dicho? Ahí llega Camilo con Aeropuerto, que por cierto, Camilo hace bien poco estuvo en Tenerife una vez más. ¡Qué gran tío, de verdad!

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0: Se unió el combo al completo. Diciembre el bueno, Tito Nieves, gente. Zona para traernos este temazo. Después que bailamos.
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0: ¿Y tú? ¿Eres más de bebida con o sin hielo? ¿Qué me cuentas? Esto es que te lo pregunto porque he visto en esos días de calor gente que a lo mejor se pilla una Coca-Cola y dice, bueno, pero a la mía, normal, natural del tiempo y sin hielo. Digo, ¿cómo? ¿Cómo te vas a beber eso? Que te va a reventar el estómago, por favor. Pues sí, mucha peña que le va la bebida sin hielo. Da igual el calor y si es natural, también mejor. Da igual si es una gaseosa, refresco o lo que sea. En fin, ¿tú qué? ¿Con o sin hielo? ¿Qué me cuentas? Tengo que decirlo que yo soy bebida de con mucho hielo, ¿eh? Sí, a mí me encanta el hielo, tengo que reconocerlo, aunque dicen que no es bueno, o mucho hielo en la vida, pero yo soy muy hielero, muy hielero. En fin. Ahora mismo te vamos a estar hablando del biopic de Michael Jackson, de la película de Michael. Quiero ver los buenos datos que ha dado la película, ¿eh? Te lo voy a contar en nada, ¿vale? Y más cositas que tengo por aquí también con Manuel de Manuel Carrasco, que se han metido, por lo visto, se han metido con Manuel Carrasco por su vestimenta a la hora de salir a dar un concierto, ¿sí? Y Manuel Carrasco, pues, ha respondido a todos estos hate, ¿eh? Te lo voy a contar, ¿eh? Lo contamos todo del chismorreo. Y para más chismorreo, ¡el de ella! Ana Mena, la guapísima Ana Mena, ha roto con su chico Óscar Casas, el hermano de Mario Casas, ¿así es? Bueno, pues han roto, así que ahora mismo los dos, en principio, están solteros. Es de una ruptura amigable, dicen, ¿vale? Sin mal rollo, ni mucho menos, pero se han quedado solteros para este verano 2026. ¿Y tú, soltero o con pareja?
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0: Sonido para uno de los grandes del género urbano, Daddy Yankee con Toy Hermoso, así se llama esto. Por cierto, hablamos de otro de los grandes entre los grandes de toda la historia. Hablamos de Michael Jackson.
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0: Grande, ¿eh? Qué grande Michael Jackson, de verdad. Qué grandes canciones nos ha dejado. Qué pena que se fuera tan joven, ¿verdad? Bueno, por un lado, hay que decir que Michael Jackson vuelva a estar de moda en las plataformas digitales. Ha vuelto a encabezar la lista, obteniendo el número uno en las listas musicales más destacadas de todo el mundo, liderando las listas de superventas y demás. Y el biopic de Michael Jackson la ha petado. Así es, la película de Michael Jackson se convierte en el film biográfico más taquillero de todos los tiempos. Ha sido el biopic, la película musical más taquillera de la historia, lo que escuchas. Nada más y nada menos que ha alcanzado una recaudación de 858 millones de euros en la taquilla mundial. Una auténtica pasta, ¿eh? La película biográfica musical más exitosa hasta la historia era la de Bohemian Rhapsody, que se publicaba en el 2018, la película sobre Queen. Pero la película del rey del pop, de los Jackson 5, desde sus inicios, se ha convertido ahora en la más taquillera de todos los tiempos. Y la verdad es que la película mola mucho, ¿eh? Desde sus inicios, cuando estaba con sus hermanos, con los Jackson 5, el maltrato que sufría por parte de su padre, hasta que prácticamente, pues, una estrella mundial. Un tío peculiar, ¿no? Como relata la película. No solo ahí, sino también, seguidamente, Netflix publicaba 13 capítulos biográficos también de Michael Jackson, en el cual pues se hablaba de toda su vida y sobre todo de las denuncias que tuvo por el tema de los acosos a menores y el dinero que le sacaban a Michael Jackson. ¿Tú crees que esto fue cierto? ¿Crees que fue incierto? ¿Tú qué opinas acerca de eso? No sé si habrás visto el documental en Netflix, pero te lo recomiendo de verdad. Michael Jackson, de la película protagonizada por su sobrino, que dicen que el papel lo interpretó de maravilla. Y la verdad que sí, que lo hizo genial. Canciones como esta, Human Nature, o temazos que nos dejaba en la década de los 90, como este Who Is It, apunta, llega Michael Jackson.
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Nos encanta recorrer el mundo musicalmente hablando. Bueno, y físicamente también nos encanta recorrer el mundo, todo hay que decirlo. Llega aquí Gustavo Lima junto a Luis Fonsi. Esto se llama Vagabundo. ¡Cómo mola! Y más sonido, volvemos a nuestro país y le hacemos con una de las artistas que está felizmente enamorada y así lo demuestra en sus redes sociales junto a Plex. Hablamos de Aitana. Esto es Dararí.

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Contratar hoy en día a Anuel es jugártela, te lo puedo asegurar, y más si eres un promotor y te lo estás pensando contratarlo, te la puede liar muy mucho. En uno de sus últimos conciertos llegó una hora y media tarde, ¿lo que escuchas? El problema es que el evento tenía permiso hasta la 1 o las 2 de la mañana para estar ofreciendo música. Anuel, al llegar una hora tarde, era el último artista, pues tuvieron que cortarle la música. ¿Lo que escuchas? Anuel se cogió un rebote que no veas. Culpa eso del artista, ¿eh?, y no de la promotora. Todo se ha dicho. Anuel con temazos como El Manual, canciones que nos ha dejado. Llega Piso 21 junto a Vacilos. Yo solo

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uno de los temazos que nos sacó Bad Bunny en su anterior álbum junto a Bomba Estéreo, esta canción llamada Ojitos Lindos, que por cierto, Bad Bunny cuando estuvo por aquí por España, el cual estuvo Quevedo por ahí con él, lo decía, que echa mucho de menos Canarias, que le encantaría volver a Canarias y que además el acento de su tierra es muy parecido al de aquí, al de Canarias. Habrá que esperar que Bad Bunny estuvo en alguna que otra ocasión por tierras canarias. Más música, más sonido, llega Raguayana junto a Manuel Turizo. Esto se llama Inglés en Miami, otro de los palos de este verano.

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2: Refréscate con el movimiento You, ¿eh? Que sí, que tenemos el chiringuito totalmente abierto y nos encanta acompañarte. Tus locutores están por aquí. 106.2 en ufmradio.com.es o descárgate la aplicación, ¿vale? Y también, por cierto, si te molan los festivales y conciertos, síguenos en las redes sociales como Tony Bob You, con I latina, por cierto. Hay gente que me dice, te he buscado ahí, ¿cómo se ha puesto el nombre? ¿Cómo? Con Y, digo, no, hola con la otra, ahí te va a aparecer. Y nos chequeas en Instagram y ahí te podrás entrar de todos los lugares donde vamos a estar pinchando festivales, lo que estaremos haciendo, que te va a molar muy mucho, ¿eh? Lo puedes chequear, pon el nombre ahí en el Google, también Tony Bob en Google, y también por ahí te aparecerá más información, ¿vale? ¡Un placer! Oye, los del calorcito, cuidadito con el calor, ¿eh? Que la cosa aprieta. Estamos todavía a principios de verano, como el otro que dice. Está todo agosto por delante, aparte de este mes. Y más, y más, y más, y más. Lugar para ir de viaje a... La Graciosa. Puede ser un lugar ideal. La gente de La Graciosa está un poquito de esa manera, ¿eh? Sí. Contentos con la canción, contentos con la promoción, pero con miedo de la avalancha de público que quiere ir a La Graciosa. Y claro, la isla no da bio. Y lo que sí que pedimos es que no se carguen la isla, ¿eh? Que no se carguen la isla de La Graciosa y que la mantenga con su esencia. ¡Yo me voy! Como siempre te digo, nunca me cansaré de decírtelo. Ten tu propia forma de ser y tu propia personalidad. A ser feliz y positivo en esta vida y sobre todo respeto, ¿vale? Máximo respeto con todo el mundo. Muchos muaca para ellas. Abrazo para ellos. Suerte y salud para todos. ¡Gente, suba hablando!
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2: Yo soy Tony Bob. Un placer, como siempre, compartir tiempos de radio junto a ti, de verdad, ¿no? Llega Quevedo con el Big 3 por La Graciosa. Temazo del verano.
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0: Son las 5, las 4 en Canarias. 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
1: Buenas tardes, ¿qué tal? ¿Cómo estamos? Sí, sí, sí, es el momento de arrancar en este punto del día aquí en tu radioestación favorita, la edición de hoy, por fin viernes, de A Toda Radio, durante toda la tarde, con lo que más sonó, lo que más suena y lo que más sonará, y poniendo desde ya mismo en marcha nuestro WhatsApp, apunta 694-2474-57. Venga, que vamos a celebrar tú y yo juntitos que llega el fin de semana. Saludos de José Ibáñez, bienvenida, bienvenido.

0: Joan Bracy, así es como se llama este tándem tan especial que está conformado por dos hermanas gemelas que en realidad se llaman Coriana y Brianna Dodson. Nos llegan directamente desde Estados Unidos, pero su origen está en Puerto Rico. ¡Cómo me gusta este Tonight! Bueno, que cambiamos, que nos quedamos ahora con música Made in Spain y con la mitad de la mitad, los La La Love You, claro.
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0: Primera petición de la tarde, siempre a través de nuestro WhatsApp 694-2474-57. Era Frank, que quería uno de los temas del momento, este Drácula que nos traía Medias Tame Impala junto con Genie. Y ojo, porque de nuevo estamos con música made in Spain. Nos quedamos con Nexo 01, Me Acuerdo de Ti, el mega éxito para el catalán Neil Moliner.
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Un escandinavo, un noruego, para más señas, haciendo un tributo a otro escandinavo, en este caso sueco, un tributo a Avicii. Él es Kygo con su Heaven on Your Mind y además con la vocal de Dan Timinsky. Y ahora nos quedamos con los paracaídas. Abran paso porque hasta toda radio llega Samurai.

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0: Las 5 de la tarde, 33 minutos, siempre una menos en Canarias. Ahí estábamos con una historia muy especial, porque aparte de esta historia de éxito, también hubo una historia de amor. Durante un tiempo fueron pareja, Shawn Mendes y Camila Cabello, que nos llegaban desde el año 2019 con este mítico Señorita. Alcanzaron el número uno en The American Top 40. Bueno, que volvemos al presente y además lo hacemos con Lola Índigo y con Lucho RK. No te pierdas el bachatón de la L, toma ya.
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0: Hey Dad, I Made You Love Me, así es como se llama esta vuelta tan particular, tan especial por todo lo alto para la norteamericana Ariana Grande, una de las coprotagonistas del musical Wicked. Y vamos con la radio interactiva, atención, porque de nuevo le echamos un ojo a nuestra bandeja de recepción del 694-24-74-57. Es Vero quien nos pide a Kiara Oliver, la británica de parte materna pero con pasaporte español, nacida en Menorca el 11 de marzo de 2004, que nos trae Puzzle.
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debutaron aquí en A Toda Radio con aquel single inolvidable llamado Carbo Box. Son las británicas Floor y en este caso te pedían que no le rompas el corazón, Don't Break Her Heart. ¿Y qué te parece si nos quedamos con la 03010? Así es como se llama genéricamente el nuevo álbum para Revolver, para los de Carlos Goñi, que contiene canciones como Lo Mejor de

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0: Seguro que la recuerdas porque durante el verano de 2024 estuvo arrasando con Tóxica y Cara. Bueno, pues ha vuelto con esta nueva propuesta llamada La Culpa. Y sí, te estoy hablando de Blanca Sol López Santos, más conocida como La Beba. Y hablando de bebas, la que llega ahora ya tiene unos cuantos años, pero es una auténtica baby. Llega Madonna, eso sí, con la colaboración de Sabrina Carpenter para traernos Bring Your Love.
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0: Este es el último éxito rotundo para Nacho Canut y Olvido Gara, es decir, el último éxito para Fangoria, que además nos servía para hacer la radio interactiva gracias a la petición de Fernando. Siempre a nuestro WhatsApp, ¿eh? Recuerda, 694-2474-57. Ahí estaban con ese Me Voy, que da paso a Shakira y Burna Boy con la canción del Mundial. La conoces de sobra, Die Die.
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Se ha hecho archiconocido en el mundo anglosajón, sobre todo por sus sketches y también por su música en redes. Él se llama Arthur Hill y está debutando aquí en A Toda Radio con este Working On It, algo así como Estoy trabajando en ello. Y ojo, porque ahora es el momento de las guapas No Morimos de Verdad. Dicho así, igual no te suena, pero sí, efectivamente, es el último exitazo para Ruslana.

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0: A puntito de alcanzar las 6 de la tarde, 34 minutos, las 5 de la tarde, 34 minutos en Canarias. Ahí estamos con un grupo que a día de hoy tiene nuevo sencillo sonando en A Toda Radio y que se llama Quédate Conmigo Hasta el Amanecer. En este caso, lo rescatábamos desde el año 2022. Ahí estaban los Bombay con Suena en las bodas. Seguro que te acordabas de esta canción. Bueno, que volvemos al presente, como es tradicional, y ahora nos quedamos con Let Me Be In Your Arms, la nueva producción para el DJ australiano fincado en el Reino Unido, Sonny Foder.
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0: su nombre completo, Manuela Pardo Tauber. Ahí estaba Ella Tauber con Hasta el fin del mundo. Nosotros hasta el fin del mundo no nos vamos. Nos vamos hasta Estados Unidos con Charlie Puth y además con la colaboración de Ícaro Hurtado para traerte este hogar, este hum.
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Azucena en el 694-2474-57. Siempre a través de WhatsApp nos pedía algo de Marlon y resulta que los asturianos tienen este nuevo sencillo de la mano de la puertorriqueña Gale. Este single llamado Malabares. Venga, que cambiemos de registro, que nos quedamos con Taste So Good, que, por si no lo sabes, es lo último para el One Direction Niall Horan.

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1: 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Nicky Jam, loco por ver.

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0: Artista al que conoces más que de sobra. Lo que quizá no sepas de él es que nació en la capital de Jamaica, en Kingston, el 12 de abril de 1988. Y es que este tatú, que así es como se llama esta canción, es lo último de Russian, acompañado por Seki Lojay. Y ojo, porque ahora nos vamos al panorama más anglosajón con Hold Me in the Dark, algo así como Abrázame en la oscuridad. Es Miles Smith, que ha vuelto.
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0: Petición al canto Radio Interactiva 694-2474-57. Era Luis que nos pedía a Paul Gutiérrez, más conocido como The Paul, con este nuevo hit que se llama En unos años. Dejamos Barcelona, nos vamos hasta Escocia con Calvin Harris. Para la vocal de esta canción, el escocés ha contado con la irlandesa Jay-Z, un tema llamado Satisfy.
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que ver cómo nos gusta esta canción, este sonido tan especial que nos proponen estos dos hermanos que nos llegan desde Caracas, Mau y Ricky, con su ¡ay, ay, ay, ay! Bueno, y ahora llega nuestra rubia oxigenada británica particular. Ha vuelto Ellie Goulding, tiene nuevo álbum, se llama genéricamente I Know Too Much, y desde ahí extrae este primer sencillo llamado Black Prada Dress.

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0: Francamente, nos apetecía mucho echar la mirada atrás, viajar a través del tiempo, y nos hemos ido relativamente cerca, ¿eh? Hasta 2024 con Halsey y con esta canción llamada Lucky, en la que reivindicaba la suerte que tenía aún a pesar de sus enfermedades. Bueno, que volvemos al presente. Le echamos un ojito al relojito. Nos dice que son las 7 de la tarde, 34 minutos, una menos en Canarias. Y atención, porque tengo por aquí la petición de Sara, 694-2474-57, a través de WhatsApp. Llega la graciosa, llega ese número uno compartido entre Quevedo y Elvis Crespo.
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0: Se llama en realidad Alexander Warren Hughes, pero todo el mundo le conoce como Alex Warren. Sí, el de Ordinary, con nuevas canciones que tienen que sonar obligatoria necesariamente en este punto del día. Aquí en tu radioestación favorita. Y estaba con su Favorite Dream. De nuevo estamos haciendo la radio interactiva. Tengo por aquí una petición que nos hace Marta. Llega Manuel Turizo con Por un pendejo no se llora, ya sabes, con el subtítulo de Salud mi reina.
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La nueva producción para este DJ sueco con raíces italianas, pero atención, Alesso no está solo en este tema llamado In Your Eyes. Ha contado con la vocal del grupo de Colorado Springs, One Republic. Les ha quedado de lujo, ¿eh? Bueno, venga, que viene un rey latino, que llega Ryan Castro con La Villa y además también con el featuring de Capo y de Gangsta.

0: con Capo y con Gangsta y nosotros ya que te decimos bye bye, arrivederci, sayonara, fiddles en desvidaña, chao chao, adiós en definitiva. Concluye por hoy viernes a toda radio, pero ya sabes, la radio sigue, así que no te muevas de este punto del dial. Eso sí, yo te deseo que tengas un feliz, felicísimo fin de semana. Saludos de José Ibáñez y como siempre te digo, un besazo si eres nena y un abrazo si eres nene. Que disfrutes del weekend. ¡Chao!
1: Martin Garrix, Catherine.

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1: Dicen que este nuevo álbum marca un cambio radical y un regreso a sus raíces sonoras de una manera, eso sí, mucho más madura. Es la vuelta de Becky G con temas como este EPA que formarán parte de Patrona. Va a ser el nuevo disco del artista que va a salir con 17 canciones en un principio el próximo 14 de agosto de este año 2026, que viene muy cargadito de música, de novedades. En nada llega Sia, también Karol G, la música de Rita Ora, de Sebastián Yatra y un montón de éxitos. Los números uno de la radio.

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La música de Sia y el mundo de la televisión patas arriba por una despedida, la de Pedrerol, que después de 13 años deja a Tres Media. Ha anunciado que esta próxima semana será el último chiringuito de jugones en A3 Media. Eso sí, no anuncia un final, ¿eh? Dice que el destino llegará pronto. Eso sí, de momento no lo va a anunciar por respeto al propio A3 Media. Llega Karol G con este TQG. Muchos más éxitos aquí.

La mejor música para acompañarte en este viernes, tanto si estás de vacaciones, si estás currando, haciendo lo que sea, en este viernes de verano con tantísimo calor, con esta ola de calor. Espero que estés bien, que estés a buena temperatura, que estés a la sombra, si es posible, y con un poquito de agua fresca, que siempre viene bien. Acuérdate de beber agua, que es importante, que luego vienen los golpes de calor. En fin, llega mucha música y llega, hablamos del Mundial, que este año está muy relacionado con la música, porque habrá grandes actuaciones en esa gran final. Primero, antes del partido, Post Malone, Robbie Williams, Laura Pausini, y durante el descanso, en el medio tiempo, como la Super Bowl, Shakira, Coldplay, BTS, Madonna, Justin Bieber o Burna Boy.

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La música de Grace y con ese Quiero Más, y John Summit se ha metido en una polémica bastante importante con uno de los nombres más potentes dentro de la música electrónica, el reconocido DJ británico Picton. Con él se ha metido en una polémica por un supuesto robo de un tema. Te lo cuento si quieres, si te apetece, en zlive.es, y mientras escuchas aquí en la radio a John Summit con Fate.

Nos vamos bailando en este viernes con la música de Gabri Ponte, con ese temazo llamado Exótica y la última. Y nos vamos hoy, lo hacemos también bailando con The Chainsmokers. Espero que tengas un grandísimo fin de semana y que la música te acompañe. Pásatelo muy bien y mucho cuidadito, sobre todo al volante. El lunes te espero de vuelta aquí en Oh My Hits con los mejores éxitos de la radio. Y mientras tanto, la música no para ni un solo minuto.

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1: FMK y Maxi Espíndola vienen fuerte con La Rumbita.

0: Maxi Espíndola con FMK, llevando el sonido de la costa hasta tu corazón, otra vez escribiéndote.
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1: Te presentamos a Manuel Valdez, que interpreta junto a Mila Aigrez otra vez.

0: sonando Te Lloré, Nicky Jam y Maysac.
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0: Seguimos con Sofía Reyes, Lo Bueno y Lo Malo.

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0: Otro Planeta, Manuel Turizo, Te Hacen Falta Dos.
1: Vamos con Piso 21 y Juan Duque, Regalito.

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1: En Veracra, Farruko.
2: Seguimos con Gracie y Bramble al lado de usted.

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Le han hecho un escáner y sin más le han dado un par de siglos de vida. Le han diagnosticado humanidad. Manda terremotos y pandemias porque intenta hacer reflexionar a 7 billones de bacterias que están enganchadas a Instagram.

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